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2: Muchísimas gracias a todos, en especial a mis grandes amigos Cintia Pellegrino, Carlos Fidanza y Estefanía Pucciarelli. Verdaderamente es algo muy grande para el pueblo cubano contar con amigos como ustedes. Invitarnos aquí a esta gran casa de democracia que es el Senado italiano. Espero que en el futuro, en un futuro muy próximo, puedan ustedes estar invitados al Senado Libre Democrático Cubano como parte de ese grupo que nos ayudó a llevar a ese punto de la libertad. Y si mal no me equivoco, es una gran posibilidad que varias de las guerreras italianas cubanas tomen parte de ese gran Senado Libre Cubano, que sería un gran honor y un gran día. Les puedo confirmar que el día que hagamos un museo sobre la liberación y la historia de cómo Cuba se liberó, los nombres de ustedes estarán ahí presentes. Les digo además que tienen en mí un gran embajador de Italia, un gran embajador de todas las cosas italianas. Como decía Tuto, un italiano veró. Porque les digo además que ya se viene el día en el cual podamos sacar de Cuba a todos los amigos inversionistas corruptos de Pedro Sánchez y reemplazarlos por amigos de Giorgia Meloni, por amigos de Marco Rubio, por amigos de la libertad en el mundo entero. Ese día ya viene llegando. Y quiero dar unas gracias y un saludo especial. Unas gracias y un saludo especial. Por cierto, muchas gracias por prender el micrófono. Me gusta cuando me aplauden. No escuchaba hasta este momento. Quiero darle un agradecimiento especial a los gladiadores y las guerreras cubanas de Italia. Hace poco estuve en Oslo, porque nuestro movimiento en Miami tuvo el honor, el privilegio de lanzar la candidatura de María Corina Machado al Premio Nobel y de acompañarla a ella a Oslo. Y luego que se habían ido la mayoría de de las personas que lo apoyaban, de los venezolanos que estaban allá, me encontré a dos cubanas solitas frente al hotel donde había estado María Corina, donde estaba yo, gritando, gritando por la libertad de Cuba. Yo iba en camino a otro lugar y paré y tuve que ir a felicitarlas y a abrazarlas y a besarlas. Qué cosa más bonita. Me recordó tanto de nuestras guerreras y nuestros gladiadores en Italia. Porque en Miami donde tenemos la dominancia política y económica de la ciudad, hay muchas recompensas para ser anticastrista, para pedir la libertad. Pero en Europa, donde los grupos son más pequeños, la motivación no es protagonismo político. La motivación es la incapacidad de quedarse callado frente a la injusticia. Es un dolor en el medio del alma que te obliga a salir y a hablar y a decir tu verdad cuando el mundo no te escucha. Y eso verdaderamente es lo más admirable que puede haber en un ser humano. Yo he visto gladiadores cubanos en Italia ser hombres de un solo hombre haciendo la protesta.

0: más bonita. Eso es lo que es la esencia de la libertad. Por eso es que la libertad motiva, inspira y trasciende países y culturas. Por eso siento esta gran conexión con todos ustedes. Les digo, en Cuba el día ya viene llegando a pasos agigantados. Gracias a nuestro gran amigo y líder, Marco Rubio. Marco, que además de ser de descendencia cubana, es también de descendencia italiana, como ustedes bien saben. De alguna forma, nuestros pueblos siguen siempre vinculados. Y hemos logrado ya los primeros dos pasos que teníamos que dar. Creo que para silenciar a los críticos en Washington, que por cierto, el obstáculo más grande a la libertad de Cuba no está en La Habana, está en Washington, donde todavía quedan personas que quisieran ver a Marco Rubio fracasar, personas que quisieran que no tuviéramos, no alcanzáramos la libertad. Pero hemos logrado sobrepasar a todas esas objeciones. Demostramos que con el régimen no se puede negociar y pasamos a la próxima etapa. Primero, la más importante desde un punto de vista moral, el encauzamiento de Raúl Castro, por el cual tanto trabajamos por tantos años y que ya es una realidad. Y no es una realidad solamente simbólica. Existen los planes y el compromiso para ir a buscarlo y traerlo frente a la justicia como se merece. Pero después, el próximo paso que vino es el de la internacionalización de las sanciones, que es tal vez para el régimen lo más complicado, porque ya no es solamente Raúl Castro que enfrenta a la justicia, sino a toda su familia, la familia Díaz-Canel, se le congelan los fondos. A veces no entendemos bien lo que quiere decir las sanciones secundarias que se han puesto. Y eso lo que realmente quiere decir es que todos los bancos e instituciones que trabajan y ayudan a estas cuentas no tienen acceso al mercado americano y se imponen a penalidades incluso criminales si ayudan a esta familia y si ayudan a Gaesa. Con lo cual los bancos panameños y suizos comienzan y ya comenzaron a cerrarle las puertas a la familia Castro. Esas cuentas a ser congeladas, a tener que utilizar testaferros, pero lo cual no es fácil utilizar testaferros porque tienes que justificar de dónde sacaste todos esos billones de dólares. Nunca, nunca en la historia del castrismo, nunca, desde el 1 de enero de 1959, hemos estado en este punto. El punto en que ya reconocemos desde Roma hasta Washington, hasta Miami, que nuestro día viene llegando, que nuestro momento del muro de Berlín está aquí. Señores, es palpable. No va a pasar este verano. No va a pasar este verano porque si Washington y Bruselas y La Habana no toman acción, la va a tomar el pueblo cubano. El pueblo cubano la está tomando día a día, noche a noche, con protestas crecientes. Cuba ya no está en un problema de pobreza. Cuba ya está en un estado fallido, con una crisis humanitaria, donde no es que hayan apagones, es que no hay agua potable. La situación ya se ha vuelto, que es para Estados Unidos, verdaderamente un problema que tiene que resolver. Y eso creo que es lo que viene. Y gracias, gracias a Carlos Fidenza y al grupo parlamentario en la Unión, en el Parlamento Europeo, que verdaderamente Europa ha estado pasando de la época de tontos útiles como Federica Mogherini a la época de Carlos Fidanza, de Cynthia Pellegrino, de Stefania Pucciarelli, de Giorgia Meloni. Y eso es una cosa tan bonita porque todo el mundo va a estar llegando a este punto. Pero fueron ustedes en Europa los que lideraron este movimiento cuando todavía no estaba de moda hacerlo. Así que lo que estamos viendo se acerca. Necesitamos esa labor que están haciendo ustedes. Es increíble. Pero hubo un momento en que Cuba estaba a la par de Italia económicamente. Había una lista de espera de 2 años para emigrar de Italia hacia Cuba. 12.000 visas, solicitud de visa para Italia hacia Cuba. Y hoy Cuba está en un estado que solamente se puede describir como Haití con dictadura. Es increíble que hemos llegado a este momento, pero la noche no es eterna. ya viene el amanecer y gracias a ustedes por ayudarnos a llegar a ese punto. Sé que van a llegar allá junto con nosotros. Gracias a todos.
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3: Excelentísima senadora Cynthia Pellegrino, distinguidos senadores y senadoras de la República Italiana, representantes de la sociedad civil, hermanos cubanos y amigos de la libertad. Mi nombre es Oraisa Estrada, soy cubana libre, activista de los derechos humanos y orgullosamente mujer afrodescendiente. Hoy agradezco este espacio y me presento para prestar mi voz a quienes han sido silenciados, encarcelados, vigilados o condenados por el simple hecho de manifestar su voluntad de cambio y sus aspiraciones de libertad. Soy de una nación donde decir la verdad tiene un precio. Vengo de una nación donde disentir no es un derecho, sino un gran riesgo. Y para los afrodescendientes cubanos, ese riesgo ha sido históricamente mucho mayor. Durante décadas, el régimen cubano ha mostrado al mundo una imagen de igualdad racial que no existe en la realidad cubana. Ha utilizado los rostros de hombres y mujeres afrodescendientes como símbolos de una supuesta justicia social, mientras en la realidad gran parte de su población continúa siendo de las más pobres, las más marginadas y las más castigadas por el autoritarismo institucional. Durante décadas se han fabricado estereotipos sociales con nuestras imágenes, como parte de una política de propaganda sostenida desde el gobierno. Y esa estrategia ha venido acompañada con la violación sostenida de nuestros derechos fundamentales, complementada con campañas de silenciamiento. Porque cuando un afrodescendiente cubano reclama derechos, denuncia abusos o exige democracia, deja de ser útil para la propaganda del poder y se convierte en un posible enemigo del status quo. Por eso, hoy quiero reconocer, entre tantos oprimidos históricos, a los presos políticos afrodescendientes de Cuba, por los hombres y mujeres que sobreviven en cárceles donde la humillación, el aislamiento y el sufrimiento son utilizados para intentar quebrar su espíritu. Hablo hoy aquí por las madres que envejecen esperando el regreso de sus hijos, por las esposas que sostienen hogares destruidos por la represión, por las familias que viven bajo vigilancia constante, porque quienes han sido golpeados, amenazados o condenados simplemente por pensar diferente. Hablo también por nuestros artistas, por aquellos que transformaron el dolor de un pueblo en canciones y en arte. Artistas perseguidos porque despertaron conciencias, castigados porque demostraron que la verdad puede ser más poderosa que el miedo. Y quiero decir algo con absoluta claridad al Senado. En los objetivos de nuestra lucha no buscamos privilegios, mucho menos buscamos venganza o promovemos el odio. Buscamos la libertad real, buscamos la justicia y el reconocimiento humano. Buscamos dignidad. Los afrodescendientes cubanos queremos ser ciudadanos libres, con voz propia, con derechos plenos y con participación real en la construcción de una nueva Cuba. Una Cuba donde el color de la piel no determine quién sufre más la pobreza, la exclusión o la cárcel. Una Cuba donde ningún joven sea encarcelado por manifestarse pacíficamente. Una Cuba donde nadie tenga que elegir entre el silencio o el castigo. Una nación libre, democrática e inclusiva, donde todos sus hijos, sin importar el color de la piel, credo o ideología, pueda vivir con dignidad. Por y para esa Cuba que se vislumbra en el futuro, trabajamos interrumpidamente y hoy estamos aquí. Gracias. ¡Viva Cuba Libre!